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Viene con toda la energía buscando una salida, así la libertad. Estamos mirando hacia el mañana y

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0: Hasta la maleta lo tenían los locos. Así jugando con las cosas, poniendo de la que hay. 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
1: Cuando quieras.

Pasajeros a bordo, se va el tren con destino a Songo y La Maya. Tenemos combustible para ida y vuelta. Está fallando este tren, compadre.

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0: es que de no bailar, de verdad, pues falla siempre.
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Quizá no existe ni un lado, ni en concepto, ni elemento, ¿y cómo? Si yo la siento, cuando decisión reúno, porque la libertad es uno, al ponerse en movimiento.